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1: Es muy interesante cómo los compañeros desde la música fusionan también y posicionan.

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1: Gobierno facho, gobiernan los idiotas.

0: Muy bien, Moreno. Aquí están las ganancias. Vamos a repartirlas.
1: Muy bien, patrón.
0: Uno para mí, ninguno para usted.
1: ¿Cómo?
0: Dos para mí, nada para usted.
1: ¿Qué?
0: Tres
1: pero,
0: para mí.
1: Pero, patrón.
0: Cero para usted.
1: Patrón.
0: Cuatro
1: patrón,
0: para mí.
1: Basta, basta,
0: para usted.
1: Basta, patrón.
0: ¿Cuál es el problema, Moreno?
1: Esto es

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